Era Britney, oops, I did it again. 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El dueño de tus noches soy yo, tu Hot DJ Mick, ya hasta las 12 acompañándote de vuelta a casita. Mira, te pregunto, ¿cuántas aplicaciones de inteligencia artificial tienes en el celular ahora mismito? Esta cuestión sigue creciendo, lamentablemente, para bien o para mal. Quiero que me recomiendes una y por qué. Aquí está Train, Drops of Jupiter.

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1: Era J.O.V.P. Believe It Up, está esa 102.5, la número uno Music y Throwbacks, y en las redes estamos como Hot 102.5 FM. Ahora mismito nos buscas, nos das like y follow. Suena Fugees, Ready or Not.

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Estás conmigo. Ya, óyeme, Taylor Swift está a punto de romper otro récord en su carrera. Y es que en los VMAs de este año va a recibir el primer Artist Director Honors. Con ese premio, la artista pasará a ser la artista con más VMAs en la historia, con 31. Actualmente está empate con Beyoncé con 30 VMAs. Con este se iría adelante y rompería su récord. ¿Qué opinas? Aquí está ella, Blank Space and Hot.

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1: 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Aquí está Eminem y Riri.

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4: Y la noche continúa y Mick ya sigue live. Traigo por ahí a Spin Doctors, Mario Wine and Spinky. Comienza esta hora con Maroon 5 y Cardi B.

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Maro Wine Insight on One and All, Miguel en tu radio. Tú escuchas a 102.5, la número uno en Music y Throwbacks. Y yo sabía que el café iba más allá. El café es como mágico. Dice un estudio, ¿verdad? Y algo que encontré súper curioso, que el olor, solamente el olor al café genera energía. Nada más con respirar ese aroma por la mañana, dice que activa zonas en el cerebro asociadas con la alerta, incluso antes de darte el primer sorbito. Que viva el café. Aquí está Spin Doctors.

Throwbacks, ahorita te di como 48 consejitos de panas, entre ellos te dije sonreír más, ser más feliz. Mira, pues, debes sentarte a chismear un ratito con tu mejor amiga porque dice que la risa, con solamente reírte de 10 a 15 minutos al día puedes quemar hasta 40 calorías. Así que vamos a rebajar a carcajada limpia. Spice Girl.

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Boom Boom Pow, Black Eyed Peas en Hot 102.5, la número 1 en Music Throwbacks, la emisora que te invita al Seniors Next Level Expo. 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Aquí está St. John.

Harry Styles y Watermelon Sugar sonando en la noche del martes, calentando la semanita. Estás conmigo. Ya estaba acá pensando cómo hay canciones que se han convertido en memes, y básicamente los memes son más famosos que las propias canciones. Por ejemplo, cuando escuchas esta, tú no piensas en el título de la canción, tú piensas si son Reebok o son Nike.

palos. No importa el día ni la hora, siempre hay un palo sonando. Make it so easy to fall in love. Deja tu radio en hot y nosotros nos encontramos.

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2: Y la noche del martes se continúa prendida con tu Hot DJ Mick Jack Live. Pegó con Sam Smith y con junto a Snoop Dogg y ahora Mark Bronson y Bruno. Let's go.

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Bobby Way con Snoop Dogg cerrando en Hot 102.5, la número uno en música y throwbacks. Oye, hazte un análisis propio y nada, piensa cómo tú te estás despertando cada mañana. Tan pronto tú abres tus ojos, ¿cuál es tu actitud? ¿Te levantas quejándote? ¿Te levantas con quejas? Eso hay que cambiarlo, hay que bregar con eso, ¿ok?

All About That Bass, Megan Trainor. Estás con tu Hot DJ Mix ya hasta las 12. Recordando que te puedes comunicar conmigo para que te desahogues, reportes tu pueblo, pidas la tuya y lo que tú quieras a través del 939-640-6265. Nuestro Hot WhatsApp. Aquí está Ariana Grande. 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

As it was. Harry Styles a 102.5, número uno en música y throwbacks. Y después de cierta edad, nosotros como que hacemos una transición de el FOMO al JOMO. Sí, leí que eso existe. Tú sabes que el FOMO es el Fear of Missing Out. Bueno, pues ahora está el Joy of Missing Out. Tú cancelas por el simple placer de quedarte relax, tirar para atrás en tu casa haciendo lo que tú quieras.

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Así que conmigo, yo estoy de consejitos de pana full. Ahorita te pregunté para que te analizaras de cómo te estabas despertando cada día, con qué ánimo, con qué queja, con cómo, punto. Haz esa introspección, pero mi consejo de pana es que siempre te levantes con una actitud de agradecimiento. Pase lo que pase. A Pedrito.

0: 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Ahora regresamos con tu música favorita. Dale volumen. 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
1: Here we go, otra hora y es la última que voy a estar contigo martes en la noche. Yo soy Mick Jack junto a Adele, Bruno, Maroon 5 y más. Dale volumen, let's go.

Come on over baby de Christina Aguilera en Hot 102.5, número 1 Music y Throwbacks. Y en la noche de hoy no me voy a olvidar de todo el combo que nos escucha fuera del calentón. En cualquier

Esa es la que hay, palo tras palo, Hot 102.5, número 1 en música y throwbacks. Era Snap con Rhythm Mix Dancer. Tus noches no son las mismas porque estás de vuelta a casa con tu Hot y Jamie, ya bien acompañadita, con buen ánimo, buena actitud y, como dije al principio, con una sonrisa. Más vale que sonrías. Lucas Graham, 7 Years.

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No importa donde tú te montes, Hot 102.5 es la número uno en música y throwback y está en el botón número uno de la memoria de ese radio. Te lo prometo, yo soy Mick, ya contigo hasta las 12. Y aquí está Nelly, Just a Dream.

Lost Boy de Ruth B. Hot 102.5, número 1 en música y throwbacks. 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Like y follow. A mí me encuentras como Mick Jagger Radio. Ahí estamos. Acompañarnos. Crazy Town Butterfly.

Era la mosca para no verte más y ahora no me vas a escuchar más, lamentablemente, porque me tengo que ir. Pero mañana si nos escuchamos, estoy de vuelta desde las 7 de la noche, tempranito desde las 6 de la mañana. Llega Shaggy del Valle con su cafecito en mano y tú también, para que lleguen bien pompeados a su destino mañanero a llevar los nenes a la escuela, al trabajo y más. Así que a descansar todo el mundo. Y nos escuchamos. Aquí está Alicia Keys y Nicki. Get on fire.

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1: Vamos allá, son las 5:50 y arranca la mañana del miércoles, mitad de semana. Yo soy Shaggy del Valle.

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Sean Kingston sonando en Hot 100.5, son las 6:20 en la mañana de este miércoles, mitad de semana. Mira, con los ojitos ya un poquito más puestos en el fin de semana, ¿verdad? ¿A qué te vas a dedicar este weekend? ¿Ah? ¿Te vas de road trip por ahí? Oye, está ese romín me pegado, todo el mundo yéndose para allá este fin de semana. Olivia Rodrigo suena ahora en Hot 100.5.

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1: Buenos días, hoy miércoles el tiempo sigue variable. Un día caluroso, la brisa sopla del sureste, índices de calor que nuevamente podrían alcanzar los 111 grados, pero en la tarde vamos a tener el desarrollo de algunas lluvias en polos del noroeste y norte. Aumenta la humedad entre esta noche y mañana porque se acerca una débil onda. Eso va a provocar otra tarde lluviosa para mañana jueves en polos del interior y la mitad norte. El viernes entra un poco de aire seco acompañado de polvo del Sahara. En cuanto al oleaje, de 2 a 4 pies con riesgo bajo de corrientes marinas, aumenta ese riesgo mañana con el oleaje de 3 a 5 pies, riesgo moderado en las playas del norte y en las playas del este. Y en cuanto al Atlántico, hay una zona de sospecha de desarrollo tropical, una onda que sale hoy del África con un 40% de posibilidad de organización en los próximos 7 días. Pero esta onda se va a mover al norte entre las islas de Cabo Verde y África, ni tan siquiera se acercará al Caribe. Les informó la meteoróloga Débora Martorell.
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Mira, ayer oficialmente ya arrancó el otoño. Estamos en otoño ya, por fin. A ver si refresca esto un poco. Ya, hasta acá me llega el olor de las velitas esas de Pumpkin Spice que pusiste en tu casa. Tacha, el vecino de la primera casa de la urbanización está aterrado con los olores tuyos. Nelly Furtado, I'm Like a Bird, sonando en Hot 102.5, la emisora número uno en música y throwbacks. Shaggy del Valle te acompaña con cafecito en mano. No, es mentira, huele riquísima.

Mira, tú sabes, podemos hablar de que Puerto Rico tiene los mejores troleros del planeta. Yo estoy seguro que el bullying se inventó en Puerto Rico. Tú sabes que recientemente ha habido todo un revolú porque Alex Syntek ha hablado un montón de cosas del reggaetón, ha hablado un montón de cosas de los puertorriqueños. Pues mira, el trolero mayor Wisin le envió una carta de una beca a Alex Syntek para la Universidad del Perreo. Tú sabes que Wisin tiene la Universidad del Perreo, pues le envió una beca para allá para que aprenda de lo que es perreo de verdad. Este es Hot 102.5. 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

quiero que tengas ese mood durante todo el día de hoy, así, porque es mitad de semana y hay que estar relax, hay que cogerlo suave, ir bajando revoluciones ya, ya estamos más cerquita del fin de semana. Yo soy Chagui del Valle, acompañándote en Hot 102.5, son las 6:51, buen día. 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
2: Eso es así, vamos a darle que son las 7 en punto, hora pico del tapón, y pon la alarma por ahí que a las 7 y 10 llega el informe del tiempo con Débora Martorell, a las 7:23 el informe del tránsito, y sobre todo mira las 7 canciones más prendidas que arrancan ahora mismito con Pitbull junto a Mark Anthony, Rain Over Me.

al principio del cuadrenio, el alcalde de Bayamón era el más pana de Jennifer González. Ahora dice que hace tiempo no habla con ella, que de hecho no recuerda cuándo fue la última vez que habló con ella. Ay, mi madre, ya está. Como que no, yo no la conozco como Pedro. Ariana Grande sonando en Hot 102.5, el número uno en música y throwbacks.

0: con la llegada del otoño, ¿seguirá llegando lluvia o va a seguir haciendo calor? El informe del tiempo es lo próximo por aquí por Hot 102.5. Este es el 7 at 7 con las 7 canciones más prendidas.
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2: Buenos días, hoy miércoles el tiempo sigue variable. Un día caluroso, la brisa sopla del sureste, índices de calor que nuevamente podrían alcanzar los 111 grados, pero en la tarde vamos a tener el desarrollo de algunas lluvias en polos del noroeste y norte. Aumenta la humedad entre esta noche y mañana porque se acerca una débil onda. Eso va a provocar otra tarde lluviosa para mañana jueves en polos del interior y la mitad norte. El viernes entra un poco de aire seco acompañado de polvo del Sahara. En cuanto al oleaje, de 2 a 4 pies con riesgo bajo de corrientes marinas, aumenta ese riesgo mañana con el oleaje de 3 a 5 pies, riesgo moderado en las playas del norte y en las playas del este. Y en cuanto al Atlántico, hay una zona de sospecha de desarrollo tropical, una onda que sale hoy del África con un 40% de posibilidad de organización en los próximos 7 días. Pero esta onda se va a mover al norte entre las islas de Cabo Verde y África, ni tan siquiera se acercará al Caribe. Les informó la meteoróloga Débora Martorell.
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1: Vamos ya que son las 7:25, momento de echarle un vistazo a cómo está la carretera a esta hora de la mañana en compañía de Shaggy del Valle. Hoy miércoles estamos a 23 de septiembre, día del grito. Antes que todo, recuerda que este fin de semana es el último fin de semana del mes, así que verifica tu malvete, que no te quedes sin malvete por ahí si tienes que llevar a inspeccionar la guagua. Además de eso, este fin de semana la Autoridad de Carreteras y Transportación informó que van a tener cerrada la número 1 en el área de La Muda en dirección de Guaynabo hacia el área de Caguas y en dirección de Caguas hacia el área de San Juan también desde este viernes a las 8 de la noche hasta el lunes a las 5 de la mañana. Así que van a tener ese tramo total de la carretera número 1 en el área de La Muda, como te dije, cerrado. Busca rutas alternas si tienes que transitar por esa zona. También en la PR-52 van a tener unos tramos cerrados durante el fin de semana. Así que si no tienes que ir para allá, mira, ni te asomes. Además de eso, a esta hora de la mañana se reporta un camión con desperfectos mecánicos en la PR-22 a la altura del kilómetro 1.8. Esto es en dirección de San Juan hacia el área de Carolina. Ya fue reabierto el carril que tenían cerrado por este camión, pero vemos bastante tapón en la zona y está afectando bastante el tránsito en la PR-22 desde el área de Bayamón, y al igual que en la PR-18, que el Expreso Las Américas, que viene en dirección de Caguas hacia acá, hacia el área de San Juan. Si tienes algo que reportar, lo puedes hacer llamando para acá al 474-0995 o a través de las redes sociales. Nos consigues como Hot 102.5 FM. Me encuentras a mí como Shaggy del Valle y estoy contigo ahora mismito en el 7-7 con las 7 canciones más prendidas para que arranques tu miércoles como tiene que ser, con cafecito en mano.

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1: 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Llegamos a la mitad de semana escuchando Hot 102.5 con las mejores recomendaciones de películas y series. Si andas buscando algo bien relax para hoy, la gente de Prime Video acaba de estrenar una comedia romántica buenísima titulada The Love Hypothesis. La historia arranca por un beso bien impulsivo que termina obligando a dos científicos que son cero románticos y súper analíticos fingir que están en una relación. El despelote aquí es que ambos deciden usar todo este invento para poner a prueba sus propias teorías científicas sobre el amor. Pero ya tú sabes cómo terminan estas cosas de las relaciones falsas. La química no se puede calcular en un laboratorio y la situación se les va completamente de las manos. Así que si buscas una buena comedia romántica para botar el estrés de la semana y reírte un rato, la recomendación del día es The Love Hypothesis, disponible en Prime Video. Para más recomendaciones de películas y series, me escuchas todos los días aquí en Hot 102.5 y me puedes seguir en todas las redes sociales como La Oficina Geek.
2: Denis, ¿sabes que recientemente vi un reel que era básicamente como un teaser de esta película y de verdad que me llamó mucho la atención? Se escucha súper interesante, así que anotadísima para la lista. Recuerda que Denis Dávila de La Oficina Geek lo escucha lunes a viernes a las 7:40 de la mañana por aquí por Hot 102.5, la emisora número uno en música y throwbacks. Y con cafecito en mano te acompaña Shaggy del Valle con música de Casey and JoJo, All My Life.

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1: Vamos ya a 7:50 y arranca otro bloque de música en compañía de Shaggy del Valle con algo de Katy Perry, música de Rima, J. Salina Gómez, Taylor Swift y mucho más.
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1: Miércoles, mitad de semana, ya más cerquita del weekend. Estoy contigo de 6 a 11 con cafecito en mano por aquí por Hot 102.5. Llega Taylor Swift, The Fate of Ophelia.

Mira, Hilary Duff lleva un par de días haciendo comentarios por ahí, posts en las redes sociales, de que viene con algo hoy miércoles, que viene con una noticia. Y a mí me tiene grave porque Paco López, el productor, está dejando comentarios por ahí con la banderita de Puerto Rico y dijo que hay un anuncio hoy miércoles. Así que me tienen en tensión. Yo no sé qué rayos vaya a pasar ahí, pero ¿tú te imaginas ver a Hilary Duff en Puerto Rico? Yo necesito que eso pase. Este es Hot 102.5 Backstreet Boys.

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Gaga junto a The Winchy, sonando en Hot 102.5 a las 8:21 minutos. Te acompaña Shaggy del Valle con cafecito en mano. Hoy miércoles, mitad de semana, llega Toni Braxton. Tremendo throwback.

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Mira, say my name cuando te pregunten qué tú escuchas por las mañanas. Tú vas a decir, mira, yo escucho a Shaggy del Valle, que siempre tiene una ocurrencia. Siempre me pone al día de lo que está pasando. El informe del tiempo con Débora Martorell. El informe del tránsito. Y sobre todo, buena música. Los mejores throwbacks y la mejor música. Aquí en Hot 102.5, la emisora que es número uno en eso mismo. Y la que te trae 120 minutos de música y throwbacks sin pausas comerciales. Eso es ya mismito a las 8:50 de la mañana. Mientras tanto, Selena Gómez, I Could Fall In Love, con cafecito en mano, se van aquí en Hot 102.5.

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3: Let's go, son las 8:50 y arranca el bloque más largo de música sin comerciales en todo Puerto Rico. 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
3: 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Yo soy Shaggy del Valle acompañándote a las 8:50 en la mañana de este miércoles, mitad de semana o ombliguito de la semana, como le dicen por ahí.

Bruno Mars a las 9:05 en la mañana de este miércoles. Estamos a 23 de septiembre, día del grito de Larry. Yo soy Shaggy del Valle acompañándote. Traíte el leche tipoti. Ese no era el grito. Shawn Mendes, Stitches, sonando en Hot. Buen día.

Oye, qué bueno está el drama ese entre la separación de Jesse y Joy. Ayer Joy dio una conferencia de prensa diciendo que ella iba a seguir con el proyecto, que aunque su hermano no esté, ella va para adelante, ella va a seguir cantando. Aunque así llegue una sola persona a verla a ella al estadio, ella va a seguir cantando. Su hermano Jesse dio por ahí también unas declaraciones a través de las redes sociales demostrándole su apoyo, diciendo que meta mano, que si por él fuera, él no se iría, pero que pues lamentablemente tuvo que tomar esa decisión. Yo creo que lo más importante aquí es que por fin hemos aprendido quién es Jesse y quién es Joy. Yo no tenía ni idea de quién era quién. 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

Mira, ya es oficial, el 10 de agosto de 2027 llega Hilary Duff a Puerto Rico. Va para el Choli. ¿Sí? Los boletos todavía no están a la venta, pero ya mismito. Esta es Hot 102.5.

Boys to Men, Stranding Hot 102.5, la emisora número uno en música y throwbacks. Y para hoy, mira, se espera mucho calor, pero también se espera que lleguen más aguaceros en horas de la tarde, como en los pasados días. Tú sabes que por la mañana un calentón de madre, pero después por la tarde unas lloviznas más buenas que refrescan un poquito, por lo menos para cuando uno se vaya a acostar a dormir, que esté más fresquecita la casa. Y para que ayude los embalses, porque la plática raíz llevan 3 días bajando de niveles. Así que a ver si cae alguito otra vez para allá, que habíamos tenido una buena racha. Cultura Profética sonando, uno de esos gustitos que te encanta, ilegal aquí en Hot 102.5, la emisora número uno en música y throwbacks, en compañía de Shaggy del Valle con cafecito en mano a las 9:42.

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Olivia Dean, sonando en Hot 101.5, la única emisora en todo Puerto Rico que se atreve a darte escucha estos dos horas de música y throwback sin nada de comerciales. 120 minutos de música por ahí para abajo para que te lo disfrutes hoy, miércoles, mitad de semana, ombliguito de la semana. Llega David Guerra junto a Usher, Without You, sonando en la emisora número uno en música y throwbacks. Buen día.

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Baby Boy, Beyoncé junto a Sean Paul, Sunday Hot 102.5, la emisora número 1 en música y throwbacks. Shaggy del Valle te acompaña hoy miércoles en medio de 120 minutos de música sin nada de comerciales para que te lo goce.

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tengo sentimientos encontrados porque acabo de ver un post que dice que ya oficialmente terminaron la producción y la grabación de la última temporada de una serie que se ha convertido en mi guilty pleasure. Emily in Paris. Oficialmente ya terminaron la grabación de la sexta temporada. Ya Lily Collins se despide del personaje de Emily Cooper. Estrena este próximo 24 de diciembre, así que suena como un buen plan para el día de Navidad, fíjate, tirarse para atrás a ver Emily in Paris. Bleeding Love, Leona Lewis, Surrounding Hot.

¿Dónde están los que hacen meal preps los domingos para llevarse almuercito para el trabajo durante la semana, economizar y toda la cosa? Y comer, y aparte, pues comer más saludable y sin tener que pensar mucho que vas a almorzar. ¿Tú eres de esas? A ver si te pasa lo mismo que a mí. Que hago los meal preps, me traigo meal preps para acá para el trabajo, pero entonces después uno siempre se queda con un poquito de hambre. Y uno dice, yo mandaría a pedir algo más. Y terminas escocotándote como quieras. 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

Oye, este viernes es 25 de septiembre y parece que tendremos navidades en septiembre, literalmente, porque Taylor Swift anunció que viene con regalito por ahí, viene con canción nueva, así que habrá que ver con qué viene la Tay Tay por ahí. Yo estoy puesto y pico para escucharla. Taylor Swift sonando ahora en Hot

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Rosier, sonando miércoles en la mañana en compañía de Shaggy del Valle, por aquí por el 102.5 San Juan, 107.3 Arecibo y Ponce, y en el 102.3 en Mayagüez, ahora mismo en medio de 120 minutos, dos horitas por ahí para abajo de música sin nada de comerciales para que te lo disfrutes, recordándote que tus mañanas comienzan así, relax, con buena música, con el pelito set, el outfit on point, con el radio en Hot 102.5 y sobre todo, mira, con cafecito en mano. Buen día. Listen.

Mira, hoy miércoles, ombliguito de la semana, ya anda por ahí Jay Busó. Va a estar contigo de 11 a 2 en tu mediodía, acompañándote para que tú almuerces, mira, con buena música y sobre todo con los comentarios por ahí de Jay Busó. Yo sé que él siempre te dice cosas bonitas, un chulo. Recuerda que lo escuchas de 11 a 2 por aquí por Hot 102.5, la emisora número 1 en música y throwbacks.

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3: Sí, sí, y si llegamos al ombliguito de la semana, miércoles, y J. Busoy.

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La Bouge, Be My Lover en Hot 102.5, número 1 en música y throwbacks. Ya pasada las 11 de la mañana. Buenos días, Puerto Rico. Te acompaña J Bus en el 102.5, 107.3.

Ship Thrills de Sia, Sean Paul en Hot 102.5, número 1 en música y throwbacks. Mira, estuve buscando plantas de interior que uno puede empezar a implementar en la casa para purificar el aire. Pero óyete esto, nocturnas. Mientras estás durmiendo, te bajan el pulso y la presión arterial. Estoy hablando de la lavanda y lo que llaman la lengua de vaca, que libera oxígeno por la noche. Suena Prayer in Sia aquí en Hot.

¿Qué clase de gustito era Girasoles sin trabajo en Hot 102.5, la emisora oficial del Seniors Next Level Expo este próximo 28 de octubre en el C3 Tech en Caguas, Puerto Rico? 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Suena Elton John, Dua Lipa, Cold Heart.

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Era la musica di Lady Gaga, Bruno Mars, Die With A Smile in Hot 102.5, numero uno en música y Dropbox para ti que estás sobreviviendo esta semana. ¿Ya van los primeros dos días? Ok, check, check, lunes y martes. Estamos en el miércoles. Ya le puedes dar check, yo, porque ya estamos acercándonos a las 12, mediodía. Dale check. Ahora solo queda jueves y viernes a liquidar todas las cosas del to-do list. Voy a ti, voy a ti. Suena Survivor en Hot.

Olivia Dean, Zoe's in Hot Seat. Punto 5, hay gente que tiene autoestima alta. Y luego está la gente que dice, no voy a rebajar por beneficio a la sociedad, porque estoy considerando a la sociedad. Si yo me pongo más flaco, más flaca, no hay quien me soporte. No.

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6: Eso es así. ¿Estamos listos? Oh, porque yo sí estoy ready. Are we ready? Let's go. Sí, sí, y sí, arranca el bloque más largo de música sin comerciales con Palo de Ten, Shay, Justin Bieber, Taylor Swift, Aloe Black, Avicii.

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Disfrutando del bloque más largo de música sin comerciales, obviamente con gustitos incluidos. Era Juanes, es por ti en Hot 102.5, número uno en todo Puerto Rico, la número uno en música y throwbacks. Y estamos en el mediodía. Buen provecho para ti que ya debes estar almorzando en el día de hoy.

Lose You to Love Me, Selena Gomez en Hot 112.5. Cuéntame cuál es el menú de hoy. ¿Qué vamos a comer en el día de hoy? Hoy, ¿tú sabes qué? Hoy el día está para un burrito de estos, pero bien cargado. Que tenga pollo, que tenga bacon, que tenga churrasco, que tenga de todo, de

Ken Holders de Macklemore, Ryan Lewis, Ray Dalton en Hot 102.5. Estoy contigo en las redes sociales. J.BUSO, J.BUSO. En mi primer miércoles con 29 años. Ay, Dios mío. Vino con dolor de espalda, ¿sabes?

Dua Lipa Levitating en el 102.5 de la número 1 en música y throwbacks con J-Bus, acompañándote también a través de las aplicaciones de iHeartRadio, TuneIn Radio. En todos lados nos puedes escuchar y son completamente gratis, así que descárgalas ya. Suena Lady Gaga, Million Reasons.

La música de Lady Gaga, Million Reasons and Hot 102.5 es la número uno en música y throwbacks. Mira, hay un montón de ideas que uno puede implementar en el hogar. Uno puede coger inspiración en Pinterest, en las redes sociales, en Google, donde tú quieras. Pero no hay nada mejor que uno arreglar las cosas de uno mismo. Te lo garantizo.

era la música de Justin Timberlake, Mirrors en Hot 112.5, número 1 en música y Tropex, complaciendo solicitudes a través del 787-474-0995. Pídeme la tuya que yo te complazco ya.

0: Estoy bien.
1: Black Eyed Peas en Hot 102.5. Oye, ayer, ¿qué clase de programa de Super Chef Celebrities? Pero ve acá, si alguien trae algo, abro debate, si alguien trae algo como, ¿verdad?, para agradar a los demás y dejaron a uno fuera, es responsabilidad de volver a traer, porque dejaste a uno fuera. ¿Cómo hacemos?
2: Termino.

Flaca, Cultura Profética Capo en Hot 102.5. Me estuvieron preguntando, José, pero Jay, ¿pero de qué tú estás hablando? ¿De a qué tú te refieres? Y me refiero de que en el programa de ayer de Super Chef Celebrity, que obviamente yo soy señor recao, estuvo Delight Bites y trajo pancakes para todo el mundo. Ese es su food truck, eso es lo que él se dedica, eso es lo que él hace. Pues mira, él le regaló pancakes a todo el mundo, pero se olvidó de mí. ¿Por qué no me trajo? No, me tiene que traer, tiene que traerme. Obligado.

Llegaba la música de Big Mountain en Hot 102.5, número 1 en música y throwbacks, y complaciendo solicitudes a través del 939-640-6265. Escríbeme qué tú quieres escuchar, o si quieres enviar un saludito a través de nuestro WhatsApp chat.

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Ya pasada la una de la tarde, era 24 Karat Magic de Bruno Mars en Hot 112.5, número uno en música y throwbacks con Jay Buzo, acompañándote en este miércoles 23 de septiembre del 2026. En un abrir y cerrar de ojos, septiembre se nos fue a las millas. Suena Olivia Rodrigo, Drop Dead en Hot.

Chris Brown with you en Hot 102.5, número 1 en música y throwbacks. Oye, el Centro Nacional de Huracanes notifica que en 112 años es la primera vez que Puerto Rico llega y pasa de estas fechas, ¿verdad? Que es late September, y sin un solo aviso de huracán en el Atlántico, no solamente Puerto Rico, o sea, el Atlántico en general. Primera vez, esto se debe al fenómeno del Niño, y dice también que noviembre y diciembre van a

0: Hidratado e hidratada, y siempre mantener una reservita de agua por algún lado, el bulto, la cartera, en el carro, donde sea.
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Fonsi, de Viloato, échame la culpa un gustito, ahí para balancear la cosa como te gusta a ti, perfectamente balanceado, as all things should be, como diría un Thanos en Avengers. Mira, te acompaño con Evanescence, My Immortal, pero te recuerdo que a las 2 de la tarde llega la lengua más picante de Puerto Rico, Ricky Shilly, de 2 a 7.

Mira, me han estado preguntando sobre el Seniors Next Level Expo, que fue un éxito total el 2 y 3 de septiembre en el Coliseo Rubén Rodríguez de Bayamón, pero el 28 de octubre es en el C3 Tech en Caguas, Puerto Rico. Así que si tú tienes una escuela o conoces a alguien que esté en su, cursando, ¿verdad?, su último año de high school y próximamente va a ser un universitario, que no pierda la oportunidad de ir para allá. 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
2: Aquí es que estoy. En tu miércoles, en la mitad de semana ya, para que tú sepas que pasado mañana es viernes. Vamos bien, vamos contentos. Mucha música tengo para ti.

¿verdad? Cuando comienza el frío navideño. Es lo que más estoy esperando de estos días, porque sigue como que el calor veraniego y estamos casi en octubre. Estamos en la temporada del Pumpkin Spice. Yo espero un poquito de frío pronto, la verdad. Ricky Chili es mi nombre, ando picantemente acá a través de Hot 102.5 sonando Gwen Stefani junto a Akon.

Fortnite es lo que pedimos nada más, de verdad. Ricky Chili, ese soy yo, picantemente. Pero sabes una cosa, estoy en redes ahora mismo y estoy esperándote a ti, Ricky Chili, en Instagram, para mantenernos en contacto toda la tarde, ya lo sabes. Suena Sabrina Carpenter, Hot.

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Otro día donde domina, ¿sabes una cosa? Que hay mucho viento, realmente poca actividad de lluvia, excepto para el noroeste de Puerto Rico, que si en la tarde algo se espera por ahí que caiga, para que sepa. A los que me están escuchando a través del 107.3, también el 102.3 en esa zona, déjenme saber, de verdad, 939-640-1265 vía WhatsApp. Tú vas escuchando Hot 102.5 y mi nombre es Ricky Chi.

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5: Estamos acá. 2:51 es miércoles, es mitad de semana, que vamos bien juntos. Estoy camino para que gocen cantidad, de verdad. Ricky Chili. Acá en

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Crazy in Love, acá a través de Hot 102.5, va con Ricky Chili. Picantemente. Mira, oye, septiembre siendo septiembre, la verdad, es miércoles, es mitad de semana, pero parece que lleva ya 9 días esta semana. No sé, lento va. Pienso que es así. Chainsmokers, Coldplay suena en tu radio Hot 102.5.

Rising de Ganado Roja sonando. Duele el amor. ¿Y sabes desde dónde está sonando? Desde Puerto Rico. Digo, así dijo Alex Sinte, ¿verdad? Recientemente, allá en esa aparición en tarima, donde tú sabes que él estaba un poco alterado con el público y demás. También mencionó a nosotros los puertorriqueños. De hecho, nunca he escuchado a un boricua acá, ni nada que ver que diga Puerto Rico. En todo caso, Puerto Rico sería, ¿verdad?, el término oficial de nosotros acá. Mira, pero lo queremos con todo y sus desajustes últimamente, de verdad, acá de Puerto Rico. ¿Te escuchas Hot 102.5?

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5: Vamos. Estamos acá, sí, ya tú sabes que en el miércoles y en vivo 3:53 sonando las mejores canciones para que tú disfrutes tu tarde, ¿verdad? Como debe ser.

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Jason sonando con Ricky Chili. Tú vas ahora mismo en este miércoles, mitad de semana. Se pasa bien porque, tú sabes, las canciones que te acompañan hasta tu casa o no sé, hacia donde sea que el destino tuyo, ¿verdad? De la tarde, vas bien, vas con toda esta música exageradamente brutal. También las que me están pidiendo a través del 939-640-6265. Las tengo ahí anotaditas para ti, pendientes.

0: Ariana.
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1: Asher, people sonando acá a través de Hot 102.5 y confirmaron de que Hilary Duff viene a Puerto Rico. Esto en su gira, pues va a ser su parada también en el Coliseo de Puerto Rico. Para que tenga el dato, los millennials y toda la cuestión, ya saben, tienen ahí alguito. Taylor Swift sonando en

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Tú escuchas Hot 102.5, emisora número 1 en música y throwbacks con el Ricky Chili. Es que tú vas en este momento pasándola bien en el miércoles mitad de semana. Y entérate que el BCN femenino suspende juego entre Ponce y Juana Díaz. Esto por brote de microplasma. 9 jugadoras dieron positivo de Leonas de

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5: Vamos, que así se comienza nueva hora a las 4:50 minutos. Vamos bien contentos, relax con las canciones.

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Timberlake sonando Sexy Bag acá a través de Hot 102.5, va con Ricky Chili, 23 de septiembre. Para que sepa, el grito del área hoy, ¿verdad? Si anda por ahí, carretera 129 en dirección hacia el área, para que lo sepa.

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Treasure sonando con el Ricky Chili a las 5:26 minutos. Oye, tú sabes una cosa, y es que se genera Fey al norte del Atlántico. Vuelve a ser una depresión tropical, es lo que está pasando ahora mismo. Poquito activa la cosa, pero nada que represente un peligro así inminente para Puerto Rico. Solamente algunas cosas saliendo.

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120 minutos de música sin comerciales. Eso ya mismo, en unos minutitos, pero quiero saber tus canciones. Puedes escribirme a través de el WhatsApp de acá de Hot, al 939-640-6265, o me escribes como Ricky Chili, así en redes sociales, en Instagram, y también me dejas la tuya por ahí. Y Hot 102 PR, ya lo sabes, ahí estamos esperando la tuya, dale. 5:40 en la tarde, tú escuchas Hot.

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6: Vamos directo a los 2 horas de música sin comerciales. Son nada más y nada menos que 120 minutos.

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Yo soy Ricky Chile y tú vas escuchando Hot 102.5 este domingo, VMAs. Hay que estar pendiente. Tú sabes que además Taylor Swift va a tener una presentación. Se le va a dedicar un momento a ella. Y además Madonna también se presenta. Hay que verlo este próximo domingo. Llega Adele.

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emisora número uno en música y throwbacks, y también la que tiene los gustitos como eso que tú acabas de escuchar ahí a Chino y Nacho, Daddy Yankee, sonando con el Ricky Chili picantemente, que vamos bien todavía en este miércoles. ¿Cuáles son los planes para hoy? Comer alguito también, de verdad. Buen provecho.

Low, así andamos ya a esta hora. Gracias por la sintonía, Ricky Chili. En mi nombre, acá a través de Hot 102.5, 2 a 7. En las tardes estoy contigo, tú conmigo, la pasamos espectacular. Sabes que en redes te espero, Ricky Chili.

0: listo, el dueño de tu noche, Mick, ya ahora mismo en tu radio.
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2: Y qué bien se siente estar un paso más cerquita del fin de semana, miércoles in between. Yo soy Mick, ya vengo por ahí con Havana Brown, Evanescence, arranco con Ed Sheeran.

Yo soy tu hot DJ Mick Da, y si we rock the night aquí en Hot 102.5, la número uno en música y throwbacks. Ya tú sabes, de 7 a 12 de vuelta a casita para que despejes la mente. Te olvides de los bochinches del trabajo y para que cantes en calilla por ahí para abajo. Repórtate a través del hot WhatsApp, por favor. 939-640-6265. Aquí está Doshi.

En la Bush, Sweet Dreams en Hot 102.5, número 1 en música y throwbacks en tu radio. We are live. Ya tú sabes, disfrutando de vuelta a casita. Miri, ¿qué opinas? ¿Cómo te sientes con la noticia de que ahora los periódicos de Primera Hora y El Nuevo Día son 100% digital? A partir de la semana que viene no va a haber papel con el loguito. Después de tantos años, wow, ¿verdad? Cómo cambia la cosa. You know.

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Mira, queda noche, queda música. Estás con Mick, ya hasta las 12 en la mejor emisora. Esta es al 102.5, la número 1 en música y throwbacks. Y estamos aquí, de vuelta a casita, con todas tus favoritas, Ariana, No Tears Left to Cry.

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3: Y esto es otra hora. Vamos a darle con todo. Yo soy Mick. Ya le doy play a Flo Rida, Ricky Martin, también Calvin Harris. Y arranco con Bon Jovi.

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